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digo, pues ay, esto es un modo de seguir. Es que mamá lo embrozaban, no lo embrozaban, no lo embrozaban. Ya lo escuché, las andan bien embrozados, digo yo. 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

0: Pero sí, más o menos, ¿no? ¿Qué más se puede llamar? Más o menos.
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Esa es una situación de un rojo de 100 días de hecho. Valdaría por haber tocado a Juan Arruque, a él que es un problema. Ya hay acá tu terapia, acá tu verdad, no sale de tu casa, no tiene allí tu casa. Para que se usa tu excusa de que la sociedad, no es ahí, y es que hay la tuya así, no es normal.

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